Juanito, ahora vamos a trabajar. Conmigo. A ver, quiero las máquinas funcionando las 24 horas. Como si esto fuera una red de pocholos, ¿sabéis, no?

0: buenas tardes, amigo.
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